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1: Tanta paz, tantas bendiciones. Recibimos un día más, queridos hermanos, amigos oyentes, para ti, para mí, para todos los que quieran venir a esta gloria santísima del Señor, en el cual podemos comenzar un nuevo día llenito nuestros corazones de tanta paz, tanta energía positiva, tantas bendiciones, toda la unción maravillosa, Señor, que llega de lo alto a nosotros. Es gracias, Señor, a esta infinita misericordia con el cual, Señor, hoy recibimos, Señor, tantas bendiciones, tu presencia santísima que se hace energía, salud, entusiasmo renovado para que comencemos un nuevo día, queridos hermanos, de la mejor manera, un día más, en la plena gloria del Señor, en esta plenitud completa que llena nuestros corazones de tanta energía positiva, de tan elevadas vibraciones, para que podamos celebrar la vida, celebrar un nuevo día que comienza, un nuevo despertar, un nuevo aire que respiramos hoy, Señor, te damos gracias por una y mil, Señor, mil condiciones y amores infinitos que estamos recibiendo, Señor, hoy una vez más en este día bendecido, que lo hacemos, Señor, tomados de la mano contigo, en esta comunión tan hermosa, Señor, que nos une a ti, en el alma, en el corazón, en el espíritu, Señor, haciendo posible de que comencemos con toda salud, con todo entusiasmo, con pura energía positiva en este día, queridos hermanos, amigos oyentes, un día más de esta manera. Elevemos nuestros corazones juntos, unidos, abrazados en la fraternidad en este día, juntos como hermanos, por supuesto, transitando la senda hermosa de victoria total que el Señor ha trazado para nosotros en este nuevo amanecer. Por el regalo hermoso de un nuevo día, una nueva oportunidad, Señor, te damos infinitas gracias. Gracias, Señor, gracias, Señor, gracias, Señor, bendito seas por siempre. Alabado sea tu santísimo nombre, Señor, por todas las bendiciones. Gracias, Señor,
2: por este día.
1: Por este día, Señor, y mucho más.
2: Qué bello amanecer. Qué hermoso es tu sol.
1: Porque es tan hermoso comenzar contigo, Señor. Gracias, Señor.

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1: Y lo más grande, lo más hermoso, Señor, conocer de este poder infinito con el cual se derrama en nosotros una vez más en este nuevo día que está llegando. Tus bendiciones inmensas, amado Padre Celestial, te damos gracias infinitas una y mil veces, Señor. Qué alegría plena, total en nuestros corazones, queridos hermanos, amigos oyentes, que podamos comenzar de esta manera un día auspicioso una vez más en este día martes. Sí, Señor, amanecimos por la misericordia infinita del Señor en este día martes, hoy día número 11 ya del mes de agosto del año

0: Y en nuestra programación súper positiva en la 104.3, momento de fiesta, de celebraciones, claro que sí, arriba el ánimo, a ver esa sonrisa en ese rostro de gratitud, de alabanza a Dios, a la vida, que es lo más importante, claro que sí. Buenos días, gente querida, vayan con mi lomita y por a mí, tepa. Buen día. Me sorprende la temperatura que voy siempre observando en Asunción. Los medios de comunicación, la zona central, indican actualmente algo así como 12 grados 6 décimas. Acá tenemos la marca de 16 grados con el cual estamos comenzando la jornada. Hay una variación, una diferencia bastante significativa, por cierto, pero no importa. Amanecimos con este día realmente así con cielo cubierto, nublado, algunas lloviznas de vuelta a esta hora de la mañana. Fresco amanecer que invita a un rico matecito, el abrazo, claro que sí, caluroso con todos ustedes, un rico matecito, el cafecito bien caliente para la gente que prefiere más temprano también, y comencemos con alegría y con felicidad, claro que sí, con mucha alegría, mucho entusiasmo, esta jornada de día martes, hoy 11 de agosto, amigos oyentes de Argentina, Brasil, Paraguay, de la ciudad, del campo, de todas partes, bienvenidos todos a la mañana de Super Positivo.
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0: Comenzando, por supuesto, de la mejor manera para invitarte, antes que nada, vos a ponerte en comunicación, en contacto con nosotros, envíanos tu saludo, tus mensajes, propuestas esta mañana, lo que quiera compartir, al 0983-574-901, la comunicación abierta totalmente en nuestra mañana Super Positivo. Qué bonito día, ¿verdad?
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qué bonito es despertar a la vida, ¿no? Y poder tener la sensación de tanta fuerza, tanta felicidad, de que somos tan pero tan bendecidos, queridos hermanos, amigos oyentes, ¿eh? El privilegio de poder despertar a la vida un día más, de elevar nuestros corazones, los brazos al cielo, alabar la vida, a Dios, y agradecer por encima de todas las cosas por estar vivos, por estar hoy dispuesto, por supuesto, a aprovechar esta jornada tan hermosa que está llegando, sea de la mejor manera, para que sea de provecho para nosotros, para el mundo entero, para que hagamos felices a alguna persona en especial también, en fin, para que podamos avanzar en la consecución de nuestros planos, nuestros objetivos, laburar, trabajar en el afán, en la entrega total de todo corazón este día. Qué bonito es comenzar el día de esta manera, ¿verdad que sí? De la mejor manera, como lo estamos haciendo.

0: Junta vos también en este encuentro a través de Super Positivo en Integración, cuando van pasando ya 20 minutos y segundos más de las 6 de la mañana en la República del Paraguay. Bienvenidos todos una vez más, amigos oyentes de Argentina, Brasil, Paraguay, de la ciudad, del campo, de todas partes. Bienvenidos a nuestra programación. No se olviden de comunicarse, enviar sus saludos, sus mensajes al 098-3574-901. Nuestra línea habilitada totalmente para que vos también participes de nuestra programación Super Positivo. 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Ya tenemos a mano la pizarra completa de cotizaciones esta mañana. A ver cómo amanecimos el dólar. Levemente un pequeño repunte hacia arriba luego de todo el bajón que ha tenido. Esta mañana amanecimos con 5.910. Ayer 10 puntos en realidad lo que ha subido. 5.910 a la compra esta mañana, 5.960 guaraníes a la venta. Real brasileño, 1.135 la compra, 1.155, volvió a caer de vuelta la cotización del real ahora, 1.155 guaraníes nada más a la venta. El peso argentino, que también sí, algunos puntitos hacia abajo, 3.7 compra, 3.9 a la venta, y el euro se cotiza esta mañana en 6.855 guaraníes a la compra, 7.240 guaraníes a la venta. 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Claro, buen día, ¿cómo estamos? 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Son las 6 de la mañana, más 25 minutos actualmente en la República del Paraguay.
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¿Cómo estamos, gente querida? Buen día, qué gusto, qué satisfacción saludarte con este gran abrazo, el cariño de siempre, para darte así toda la más especial bienvenida. Lo mejor deseo que estemos realmente transitando el camino rumbo al trabajo, a las escuelas y colegios, también con toda la comunidad educativa que se moviliza ya a esta hora de la mañana también, con mucha satisfacción, mucho entusiasmo. Buen día a todo el mundo. La seguridad que tengo yo también, que estamos comenzando un buen día con todo el mundo. Gracias por acompañarnos.

0: Gracias por acompañarnos. Comunicación 0983-574-900.
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0: En nuestra mañana súper positiva está llegando la música de Marta Albarracín.
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0: 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Qué lindo tema musical, ¿verdad que sí? Con toda la ternura, el cariño de ese corazón de madre, Marta Albarracín, trayéndonos su buena música, llenándonos de ternura, de sentimiento, de lo más auténtico, porque en el mundo el amor de Dios está representado en el cariño de una madre, ¿eh? De un padre. Así mismo. 6 de la mañana más 30 minutos en la República del Paraguay. Sí, comenzando contigo de la mejor manera, una nueva jornada. En el día de hoy, en este día martes 11 de agosto del año 2026. Sí, señores, qué tal, gente querida, buen día. Gracias por acompañarnos a toda la gente que ya tenemos nosotros. Igualmente todos los medios de comunicación a mano para informarte, pasarte las noticias más importantes, las novedades, que son muchas siempre. Lo de Colombia, señores, por Dios, ay, ay, ay, cuánto duele lo de Colombia una vez más. Pensemos que realmente ya teníamos suficiente aquí en nuestra región de Sudamérica con lo de Venezuela. Estoy hablando del terremoto, lógicamente, terrible. Y las informaciones que vamos a ir actualizando dentro de instantes. Sí, ayer a la noche ya estaban contabilizando algo así como 111 muertos. Y esa cifra, lógicamente, va a ir subiendo más. Hay muchos destrozos, hay muchas edificaciones que se han venido abajo. Mucha gente realmente todavía están bajo los escombros así es que bueno, vamos a ir trayendo las informaciones ya dentro de instantes en relación a todo esto y mucho más. Sí, señores, actualidad noticiosa que hoy estaremos llevando adelante dentro de instantes. Saludando y dando bienvenida antes que nada a mis queridos anunciantes, a la firma que están con nosotros. Buen día, mi querido amigo Don Miguel Morales, de Kilómetro 9 Caraí, que me saluda esta mañana también con su audio. Muchas gracias, hermano, por el hermoso saludo y las bendiciones. Gracias, mi querido amigo Jerónimo Mora. Buen día, hermanazo. ¿Qué tal, Con una sonrisa en el rostro, siempre, cada mañana. Uno se pregunta a veces cómo lo hace todos los días para amanecer tan, pero tan bien. Y uno sabe que si amanecemos con oraciones, con bendición, de que con gratitud y alabanza a la vida, siempre vamos a comenzar bien, ¿verdad? Claro que sí. Qué maravilla, con un versículo bíblico que me saluda esta mañana. Buen día, hermanazo. Saludo para vos en especial. Gracias por los versículos que vamos compartiendo esta mañana. Buen día, mi querido Nicolás, también tempranito. Ya me está saludando con la rica taza de café, con la palabra de Dios. Dice, antes de pedirle algo a Dios, mira todo lo que ya tienes. Dice, muchas veces vivimos buscando más y olvidamos agradecer las pequeñas bendiciones, que son muchas e incontables, que estamos recibiendo, ¿verdad?, de Dios cada día. Buen día, mi querido Nico. Así me gusta, con esa actitud positiva. Comenzando el día, ¿verdad?, mi querida amiga Raquelita Salgueiro. Buen día, corazón, Joan Sebastián. El tema, oiga, ya estamos con eso también enseguidita, claro que sí. Excelente y bendecido día para vos también, que ya me estás saludando. Dice, podemos escuchar esta música, por supuesto, mi corazón, muy amable. Al querido amigo Oscar, igualmente, y a toda la gente que están acompañándonos. ¿Qué más tenemos, sí, señores? Porque tenemos muchas novedades que van llegando. La noticia más completa, y sí, el saludo a mi querido amigo Julio también, que dice, a ver, atención en esto, buenos días, bendecido día martes, un gran abrazo para todo el mundo, paz y bien que sea, de verdad que sí, para hacer que una lámpara esté siempre encendida, no debemos dejar de ponerle combustible y aceite, verdad que sí, totalmente. ¿Quién habría dicho la frase? La madre Teresa de Calcuta, hay que ponerle aceite, hay que ponerle combustible permanentemente, si no el motor se apaga, si desconectamos la corriente eléctrica de los electrodomésticos, también se apagan totalmente. Si le sacamos cada energía, la radio también se apaga, ¿no? Así es que así también nosotros necesitamos estar con el combustible, ¿sí? De la paz interior permanentemente, de esa fuerza espiritual, que tenemos que recargarnos las pilas cada día, ¿verdad que sí? Así que, gente querida, fuerza arriba. 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
0: Te informa la cotización de monedas. Atención que el dólar esta mañana se cotiza en 5.910 a la compra, 5.960 guaraníes a la venta. Real brasileño 1.135 a la compra, 1.155 a la venta. El peso argentino está en 3.7 a la compra, 3.9 a la venta. Y el euro 6.855 a la compra, 7.240 guaraníes a la venta. 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
0: Avanza nuestra mañana, son actualmente las 6 de la mañana, más 38 minutos en territorio nacional.
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mañana de Super Positivo de Integración, como no, sí señor, 6:38 y segundos en la República del Paraguay, con muchas novedades, con todas las noticias, sí señor, que estamos para todos ustedes. Denuncian falta de insumos básicos en el Centro de Salud de Olear, y dicen también en las informaciones que tenemos a mano, Catedral San Blas, ¿qué pasó después de la quemazón, de la restauración que tenía que llevarse a cabo a 6 meses del incendio? Aún no comienzan las obras de reparaciones, sí señores, así mismo. Estamos medio que olvidando, ¿verdad? En Pedro Juan Caballero dice que incautaron más de 40 panes de cocaína en allanamiento a una carnicería, ¿eh? ¿Qué tipo de carnicería era esta? Una cosa increíble, ¿no? Y de nuevo asalto en el microcentro de Ciudad del Este. Ayer 5 detenidos tras allanamiento en Presidente Franco, dice la información que vamos recibiendo a esta hora de la mañana, compartiendo con todos ustedes en primera página, por ejemplo, de este medio de comunicación. Estamos para todos ustedes esta mañana. A ver si me abre realmente por acá nuestro sistema de enlace. ¿Suman cuánto? Ay, ay, ay, Dios mío, 132 muertos se contabilizan, señores, en Colombia, por terremotos en Colombia. Buscan sobrevivientes todavía y la cifra va a ir aumentando, ¿eh? Anoche, en el último reporte, antes de ir al descanso, estaba viendo que estaban 111, ahora suman 132 en total. Socorristas y voluntarios en Colombia remueven escombros con las manos, en una carrera contra el tiempo, claro que sí, para hallar sobrevivientes del terremoto más fuerte de las últimas décadas, que dejó hasta ahora 132 muertos, 483 heridos y decenas de edificaciones colapsadas en diversas localidades, señores, de Colombia. Terrible, ¿no? Esto, con esto prácticamente se bautizó el nuevo gobierno de la Espriguela, que acaba de asumir nuevo presidente en Colombia, ¿eh? Asimismo. Y todas las novedades, las informaciones más importantes que estamos recibiendo en el día de hoy, que estaremos actualizando también. Mónica Ramírez lidera unidad opositora para las municipales en Mingaguazú, dice la información. Vamos a ver qué pasa, sí señores. Sigue realmente y cada vez más intensa la campaña proselitista de los preparativos de los diferentes partidos y movimientos para las elecciones municipales previstas, señores, para el día 4 de octubre, que de a poco se va acercando con todo, ¿verdad que sí? Bueno, la música de mi querida amiga Raquelita Salgueiro, que suena en versión de Joan Sebastián. Un tema realmente muy clásico, muy conocido de este señor, junto a Prisma.

0: porque lo asociamos al final, su fuego y mi abrigo, por supuesto. Sí, bueno, esta es la canción, qué bonito tema musical, ¿no? Muchas cosas en realidad dice estos temas tan hermosos, tan románticos. Y nos enseña realmente valores, inclusive importantes. Valores que hasta pueden ser que se hayan inclusive ya perdido hoy día en nuestra sociedad, que sean realmente muy, pero muy raros, ¿eh? Del cuidado, el respeto a los sentimientos, al corazón de la otra persona. Qué bonito, ¿verdad? Gracias, Raquel, por la linda sugerencia. Joan Sebastián junto a Prisma haciendo hoy a 6 de la mañana y 45 minutos en territorio nacional contigo en esta mañana a través de Super Positivo. También a ver cuánta gente más, gente linda, gente bonita que está saludándonos a esta hora de la mañana, como mi gran amigo Santiago Vera, que ya nos muestra el tránsito a esta hora de la mañana rumbo al trabajo. Me imagino que nuestras actividades más importantes, ¿verdad, mi querido amigo Santiago? Para salvarnos así, dice, buenos días, Gabino, martes bendecido para vos y para toda la audiencia, éxito de siempre. ¿Qué tal? ¿Llovizna parece? ¿De acuerdo a lo que me muestra? Sí, cuando yo salía de casa esta mañana para venir acá en la radio, unos cuantos minutos antes de las 6, sentía algunas lloviznas que estaban cayendo y así el pronóstico y las condiciones climáticas hablan de inestabilidad, cielo cubierto, totalmente nublado, que tenemos con este frío. Amanecer se puede decir, aunque no tanto, la temperatura es de 16 grados la mínima, actualmente la que tenemos en marca en el este del país y las tres fronteras. Sí, señores, así mismo. Eso es, sí, eso es. Vamos adelante, detiene a nombre con orden de captura por hurto agravado. De eso hay tanto y tanto, ¿no? Capacitan sobre prevención de trata y violencia contra niñas, niños y adolescentes en Presidente Franco también. Esto es importante porque tenemos, es un flagelo de la criminalidad que más afecta a nuestras familias hoy. Realmente preocupante. Firmaron convenio para impulsar la inclusión, dice también esto. En otro acto en Presidente Franco, realizar un exitoso parto en el puesto de salud de Minga Poná, dice informaciones. Vemos al equipo médico junto a la madre recién que había dado a luz. Sí, me parece realmente muy interesante que avance la medicina. ¿Qué más tenemos esta mañana? Jóvenes aprehendidos por violencia familiar. En otra parte hay tantas y tantas novedades e informaciones que vamos trayendo para todos ustedes. También cae colombiano sospechoso de usar inhibidor de señales para hurtar en vehículos en Ciudad del Este. Este parece que estaba actuando hace mucho tiempo por acá y ahora le pusieron las manos encima a la policía.
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0: Mientras tanto, allá en su país, en Colombia, las cosas están realmente que arden, como decimos. Está complicada la situación, mucho dolor por la situación de del terremoto que se ha producido, señores. Cuando todavía no estábamos realmente restañando las heridas de lo que estábamos sufriendo a consecuencia del terremoto en Venezuela. Ahora viene y se suma lo de Colombia también, ¿verdad? Que sí, ¿eh? Qué terrible, ¿no? ¿Qué pasa por IPS? Caso Bataglia podría llegar hoy al país. Dice que Bataglia, que estaba en el exterior participando, creo que en Italia, dijeron de un curso. Está imputado por la justicia hoy día el exdirector Bataglia del IPS y tiene que presentarse ante la justicia, sí mismo. Y bueno, hay tantas y tantas novedades, tantas noticias más que iremos conociendo dentro de instantes aquí en nuestra mañana junto a vos en Super Positivo. También a toda la gente, muchísimas gracias por acompañarnos. 6:48 minutitos en la República del Paraguay. 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
2: Se informa, atención, que el dólar se cotiza esta mañana, por ejemplo, en 5.910 a la compra, 5.960 guaraníes a la venta, real 1.135 compra, 1.155 guaraníes a la venta. El peso argentino está en 3,7 a la compra, 3,9 a la venta, y el euro se cotiza en 6.855 guaraníes a la compra, 7.240 a la venta. 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
2: Estamos con Tavos en la mañana. Es súper positivo. Pasan los minutos. 6:52 en la República del Paraguay.
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2: ¿Qué tal? ¿Cómo estamos, gente querida? Buen día y gracias por acompañarnos. Mañana es súper positivo, sí, señores, con cielo cubierto, nublado, inestabilidad de vuelta en el amanecer de este día martes 11 de agosto. La temperatura bastante baja, 15, 16 grados de temperatura nada más. Vientos del cuadrante sur-sureste a unos 13 kilómetros horarios en superficie, señores, y altísimo nivel de humedad también. Así arrancamos la jornada, otra vez una jornada con inestabilidades, lluvia dispersa, sí, señores, para el día de hoy, anuncia la Dirección Nacional de Meteorología. Buen día. Comunicación al 0983-574-901. No te olvides enviar tu saludo, tus mensajes, propuesta musical. Celebramos contigo tal vez un día de aniversario, cumpleaños, un día de conmemoración importante, como no, de la mejor manera aquí en tu programa Super Positivo. 0983-574-901. Para la comunicación estamos preparando las noticias en titulares dentro de instantes también. ¿Quién llega? Esto suena a Ricardo Arjona.

0: ¿Quién diría, no? ¿Quién diría, verdad, que así despertar junto a ti cada día? Ya llevamos años realmente juntos de la mano, a pesar de que la gente parece que habla, de acuerdo a que nos cuentan en este relato, en esta historia tan bonita de amor, a través de Ricardo Arjona. Dice que el amor no conoce de utopías, no sabe mucho de ironías, en realidad, y todas esas cosas. A pesar de que la gente habla, a pesar de que la gente dice que somos como agua y aceite, sin embargo, ya llevamos años juntos de la mano. 6 de la mañana más 58 minutitos en territorio nacional. El amor siempre triunfa, ¿verdad? Cuando el amor es verdadero, por supuesto. Así estamos con Davos en esta mañana, en Super Positivo también. Sí, señores, ¿cuánto faltan? 2 minutitos para las 7 de la mañana en la República del Paraguay. Hola, mi querida amiga, doña Arminda Ocampo. Ella baña y me mí, con la radio, con el equipo completo de Matecito. Voy, okay, humo, mi amiga, ahí por kilómetro 20, me imagino, no sé por dónde. Ahí por Minga Guasú. Ella es mi amiga viajera, pero siempre disfrutando de la vida. Por todas partes, esta mañana me muestra así, amaneciendo con nosotros también una vez más en la compañía. Mucha bendición, hermanita querida. Qué bueno, a toda la familia también. Buen día, Huguito, querido. ¿Qué tal, Hugo Arevalo? Los saludos en especial, hermano. Gracias por el saludo. Dice buenos días a todos. Enfócate, enfócate en lo que suma, dice, a sí mismo. Hay que enfocarse, gente. O sea, es que donde ponemos la atención, eso crece. Si vos querés, realmente querés lograr algo en la vida, enfócate en eso, y pon tu atención en eso, a seguir, a trabajar, a ponerse a laburar, a empeñarse, como se dice, ¿no? Que tarde o temprano va a llegar con toda seguridad a tus manos. ¡Qué bueno! Hola, Mirtita, querida. Buen día, Hernandarias. ¿Cómo amanecimos, Mirti, Fuerza arriba, querida. Bendiciones. Adelantar el ánimo. Hola, doña Andresita, ¿qué tal? Como en el barrio Boquerón. Buen día, dice que Dios sea tu luz y tu fuerza hoy y siempre. Gracias, mi corazón, muy amable. Qué bueno. Hola, Nildita, querida, que me saluda ella también. No sé si está por kilómetro 9, Monda, ahí siempre, Nilda, Buen día, mi corazón. Bendiciones para vos también, Nilda Pérez. Saludos en especial a toda la gente hernandaria que estaba diciendo yo, a mi querida amiga doña Aurora. Rolón en especial a mi querida amiga Estela también, Estela Villalba. Saludos en especial, que la metafísica realmente sí nos traiga fuerza, energía, luz, sabiduría, prosperidad, ¿verdad? Repite 7 veces, ¿verdad? Ahí está, la salud lo más importante en primer lugar. Claro que sí. Gracias, mi corazón, por Pablo Rojas ya estamos, qué bueno, Lilita. Saludos, bendiciones para vos, por ahí también en el barrio Pablo Rojas. Acá más cerca de nosotros, sí, sí, señores. Vamos adelante, 7 de la mañana puntualmente en la República del Paraguay. Mientras estoy preparando ya. Todas las noticias se están preparando también por aquí. Esto que estamos realmente ya recibiendo a esta hora de la mañana también para compartirla con todos ustedes. A las 7 de la mañana, casi un minuto en la República del Paraguay, nos vamos a informar.
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0: Este amanecer, señores, con jornada inestable, de vuelta a cielo cubierto, nublado, frío, fresco, frío amanecer. Como quieran tomarlo, las temperaturas de 15 a 16 grados en la zona este del país y las tres fronteras actualmente. El pronóstico de lluvias y tormentas para este martes que ya está anunciando meteorología en el último parte, ¿verdad? Se esperan, dice, precipitaciones y ocasionales tormentas eléctricas en gran parte del país durante la jornada de hoy, según advierte meteorología. En su pronóstico de hoy, anuncia una jornada fría, fresca, con cielo mayormente nublado, vientos moderados del sur, lluvias dispersas en gran parte del territorio nacional. A ver, dice, las temperaturas se mantienen bajas en la zona de Asunción, cerca de 13 grados. Acá estamos con unos 16 grados. Una máxima, ¿hoy cuánto? Solo 18 grados para el este del país y las tres fronteras, lo que se está anunciando. Sí, así mismo. En fin, vamos a estar con más datos en relación a las condiciones del tiempo para el día de hoy, como no dentro de instantes, porque, señores, me voy a los datos que tienen que ver con la situación lamentable que se está viviendo en Colombia. A esta hora de la mañana, suman 132 muertos por terremoto en Colombia, buscan sobrevivientes. Estamos observando realmente así cuántos edificios, los destrozos, cuántas edificaciones que se vinieron abajo, aplastando a la pobre gente, haciendo realmente que las situaciones se vuelvan muy complicadas. Socorristas y voluntarios en Colombia remueven, aquí estamos observando, escombros con las manos, inclusive como puedan, en una carrera contra el tiempo para hallar sobrevivientes del terremoto más fuerte de la última década que dejó hasta ahora. Por lo menos se contabilizan 132 los fallecidos, unos 483 heridos y decenas de edificaciones colapsadas, señores. La tragedia humanitaria realmente sí se incrementa ahí en esa situación, en el escenario de pánico, de situación realmente de crisis que se está viviendo en varias ciudades de Colombia. Esto se suma realmente así a lo que recientemente estamos lamentando, señores, también ocurrido en Venezuela. A primeras horas de esta mañana, las principales ciudades del oeste del país vivieron momentos de pánico con miles de personas en las calles, mientras edificios se derrumbaban o sufrían graves daños. Le dice la información del sismo magnitud 7.4, que es uno de los más altos, que ocurrió ayer en Pereira. Hay una ciudad que es con bastante poblada. Pereira, la ciudad más afectada hasta ahora. La mayor parte de la ciudad está sin electricidad, mientras decenas de voluntarios buscan, dice, con linternas, señales de vida bajo las ruinas y los escombros. No, dramática está la situación. Vamos a otras cuestiones más. Vamos volviendo al plano local y regional. Denuncian falta de insumos básicos en el centro de salud de Olear, y dice la información. Siempre la salud pública que está, señores, en situación de crisis aquí en el país, casi en todos los hospitales públicos, ¿verdad? Además, en la justicia ayer, dice, condenan a 16 años de prisión a un hombre por abuso sexual de su hija de 6. Barbaridad, pero tú deberías ir a la horca. Pero si un hombre es capaz de abusar de su hija, dice, 6 años, y su hijastra de 7. Esto no merecen vivir, por Dios. Va 16 años, porque es demasiado poco para castigar realmente a alguien con un hecho que es imperdonable. Hay otras cuestiones más que tienen que ver en la justicia. Vamos adelante. Catedral San Blas, a 6 meses del incendio, aún no comienzan las obras de reparación. ¿Qué pasó? Uno se pregunta con... ¿Recuerdan? Hace 6 meses ya pasaron que ardió en llamas la Catedral San Blas. Quedó inutilizada y clausurada para todo tipo de actividades. Y hasta ahora dice que... Me acuerdo que al día siguiente, creo que cuando ocurrió el hecho, el siniestro, ya de Itaipú, de la gobernación, estas partes se habían puesto a disposición para la restauración correspondiente, y nos veían que hasta ahora no pasa nada. El templo permanece cerrado y no hay un trabajo de refacción en el lugar todavía hasta ahora. El equipo técnico de Itaipú, dice, con acompañamiento de profesionales de la Universidad Católica, se había encargado. Bueno, eso es lo que había ocurrido. Me interesa lo que ahora está pasando. En fin, la información que está en este medio también al respecto. Otro detenido por millonario asalto que terminó con un policía herido, dice la información. Otro más que está detenido también ahora. Parece que están prácticamente tomándolo ya y capturando casi todos los implicados en este lamentable hecho. Otros temas en el plano local y regional también, dice, capacitan sobre prevención de trata y violencia contra niñas, niños y adolescentes en Presidente Franco. Asimismo, se prepara igualmente en Franco gran festejo por el Día del Niño, dice la información, por el Día del Niño. Qué bueno. Me imagino que por aquí también, señores, se acerca para el día 16. Se acerca el Día del Niño y se preparan las celebraciones correspondientes para los chiquitos. Detienen a hombre con orden de captura también por hurto agravado en otro caso donde intervino la justicia. Y el caso terrible, señores, que se sigue investigando también de Tabaí, donde una balacera dejó 2 muertos, un delincuente que sería un sicario. y 13 heridos más. Continúa la investigación también en este lamentable suceso. Asimismo, señor, la policía llevó a cabo ayer un operativo tipo comando, realmente donde allanaron un local, una vivienda, aparentemente, que era un aguantadero de delincuentes. Detuvieron a 5 hombres, se incautaron varias evidencias en este allanamiento. Más informaciones que tenemos a mano esta mañana también en otros medios de comunicación, igualmente, que nos dicen que cae colombiano, sí señor, estaba en manos de la justicia, sospechoso de usar inhibidor de señales para hurtar en vehículos de Ciudad del Este. Un hombre que sería de nacionalidad colombiana fue detenido ayer en el barrio San José. Aquí agentes policiales encontraron, dice, en su poder un inhibidor de señales y otros objetos que podrían estar relacionados con el hurto en vehículos de estacionados, dice la información. Detienen a sospechoso de disparar a un policía durante asalto en Ciudad del Este, también dice la información. Asimismo, asaltantes se alzaron con más de 50 millones de guaraníes en robo técnico de celulares que ocurrió ayer a la madrugada. Ya esto. A ver qué más tenemos, dice, albergue digno para familiares de internados solicitan al director del Hospital Regional de Ciudad del Este, sí, así mismo. Hay un albergue provisorio que funciona ahí detrás del Hospital Regional de Ciudad del Este, pero parece que no está en condiciones o no da abasto, ¿eh? Los familiares y apostados en los pasillos del hospital pidieron esto, un albergue que esté en buenas condiciones para los familiares de pacientes, sí señores. Es una necesidad totalmente también. Otros temas, dice la oposición, temas de campaña proselitista hacia las municipales. Oposición logra unidad en distritos cabecera, pero no hay consenso en Presidente Franco, dice toda la información. ¿Qué pasa en Presidente Franco en relación a este tema? Dice la diputada Roya Torres, busca mantener su partido en el control de la municipalidad. Asimismo, es la candidata para la intendencia, donde su marido actualmente es Roque Godoy, está de intendente municipal, ¿eh? El liberal radical auténtico, dice, y el partido Conciencia, yo creo, alcanzaron acuerdos electorales en Ciudad del Este, Mingabazú y Hernán Darias. Sin embargo, en Franco, Roya Torres y Mabel Otazú mantienen sus candidaturas. La diputada liberal acusa a, yo creo, de dividir a la oposición para favorecer a la ANR, dice la información. Y además, reglas de tránsito, dice, conductor paraguayo no respeta en su tierra, pero sí lo hace en tierras ajenas. Así mismo, siempre la gente al pasar el puente de la amistad decimos que del lado de Foz de Iguazú se comporta bien en el tránsito. Y por, la pregunta que me hago es, ¿por qué acá no lo hace entonces? Hace falta más educación y concientización, ¿verdad? Totalmente. Vamos a los medios, señores, de circulación nacional también, que más nos acercan, ¿sí? Camilo Pérez en Asunción y Arnaldo Samaniego afianzan la unidad en la lista 1 para las municipales en Asunción. Estuvimos observando también la campaña de Sole Núñez también, que es la candidata de la opositora, ¿sí? Afianzando sus trabajos de proselitismo y de visitas, señores, a todos los barrios de Asunción, también hacia las municipales previstas para el día 4 próximo de octubre. Avanza proyecto para que las costaneras de Asunción pasen a manos del MOPC, dice también la información. Y más informaciones que tenemos a mano esta mañana en las páginas del diario Última Hora, también tenemos en portada el caso IPS. Batalla, señores, se lo espera esta mañana en el aeropuerto internacional, ¿verdad? Que sí, proveniente de Italia. El exdirector Battaglia podría llegar, dice esta mañana, al país y presentarse ante la justicia. Vicente Battaglia llega desde Italia y debe ser arrestado para presentarse ante un juez. Se le atribuye haber beneficiado a la empresa, a una empresa en una millonaria licitación y otros hechos más de corrupción de las tantas, señores, que se han perpetrado en el IPS en perjuicio de los asegurados y de todos en realidad. Además, otras informaciones que tenemos en portada esta mañana. En portada en este medio de comunicación, título falso, dice: testigos complican a Hernán Rivas en el inicio del juicio oral. Uso y producción mediante documentos públicos de contenido falso. Es por la figura jurídica por el que está acusado. Y está actualmente en el juicio oral y público. Declararon, dice, autoridades de la Universidad Sudamericana, supuestamente donde habría cursado la carrera. El ex decano dijo que firmó títulos de Hernán en su vehículo. ¿Cómo es eso? ¿Cómo firmar el título en su vehículo? En el 2016 se cerró la carrera de Derecho porque no cumplía requisitos mínimos. Ex senador culminó en el 2015, dice la información. Además, en otra cuestión, en jubilación biparlamentaria, debe ser definida hoy en la Cámara de Diputados también. Y además dice que en el portafolio del IPS de inversiones, IPS concentra en bancos el 65.8% de sus 20 billones de guaraníes. Familiares de Pecci, del ex fiscal Pecci, asesinado en Colombia, le dice: familiares de Pecci critican a Emiliano Rolón y exigen liderazgo. En un fuerte comunicado emitido. Y la situación, señores, a propósito de Colombia, catastrófica, ¿no? Catástrofe en Colombia, titula y muestra la fotografía, señores, terrible. Un terremoto de 7.4 grados sacudió ayer Colombia y dejó más de un centenar de muertos, decenas de heridos y decenas de edificaciones colapsadas, según los primeros reportes. Estamos informando con detalle en relación a este tema, paso a paso, de lo que está pasando en Colombia también. Pasamos finalmente a la primera página del diario ABC Color, en portada. Dice que en 2024, dictamen del IPS decía que no era viable cesión en Isla de Francia. ¿Cómo es eso? Un dictamen de la Dirección Jurídica del IPS de septiembre de 2024 concluía que no era viable la cesión del contrato de arrendamiento del lote 17 en Isla de Francia. El predio había sido adjudicado a Ignacio León Callizo, pero este último presentó un pedido para el traspaso a una empresa en la que él aparecía como presidente. Lo llamativo es que, pese a este informe, la firma ahora ligada al Grupo Vázquez Sáez figura como titular de las obras, dice la denuncia, que presuntamente

Cada transeúnte muere tras ser arrollado en zona de estación de buses en Asunción. ¿Cómo es posible? Barbaridad. Un hombre de 43 años murió, dice, tras ser embestido por un automóvil cuando cruzaba la avenida Fernando de la Mora. Esto ahí en las inmediaciones de la estación de buses en Asunción. Recuerda lo que estamos observando, la intervención ya de las autoridades correspondientes. Avasallan un barrio en Asunción, Tortoleros, dice la información también. Y más noticias en el plano internacional tenemos también esta mañana. Desde Argentina, Milei respalda crítica contra Lula y Lack las comparte en las redes sociales. Dice, ¿qué pasa con el presidente argentino? Se tomó con todo definitivamente contra Lula da Silva, contra su homólogo y colega de Brasil. ¿Qué pasa con Lula? Con Milei. No me parece realmente la actitud correcta de la investidura que tiene como presidente de la República de una nación realmente tan grande y representativa como Argentina. Lo que necesitamos es buscar, señores, mediación hacia la paz y entendimiento entre los países de acá, y la cooperación mutua. Y no las fricciones y crispaciones de esta naturaleza que provocan este tipo de actitudes. Vamos finalmente, señores, al plano deportivo también, en los medios de comunicación que estamos teniendo. Sí, señores, desafío gigante, dice hoy en la Copa Sudamericana. Señores, Boca Junior recibe a Deportivo Recoleta de Paraguay en la Copa Sudamericana a las 19 horas 7 de la tarde. Este partido parece que no sé por qué está adquiriendo ribetes sumamente interesante. Acá en el título, por ejemplo, que aparece con Diario ABC, dice Recoleta desafía a Boca Junior con mucho que ganar y poco que perder. La verdad que es así, dos para dos equipos frente a frente, un equipo Recoleta que no tiene mucha historia, mucha trayectoria andada. Por eso la condición de que dice que con mucho que ganar y poco que perder. Mientras tanto, Boca Junior con toda realmente, sí, la historia y la gloria obtenida hasta ahora como uno de los mejores equipos a nivel continental. Se enfrentan hoy precisamente, señores, en la Sudamericana, que tendrá igualmente a los partidos de atención a las 21:30 horas en la altura de La Paz. Bolívar recibe al Sao Paulo. Para mañana la programación dice Tigre frente al Torque, Bragantino frente al Atlético Mineiro. Y para el día jueves en la Sudamericana siempre Santos recibe la visita en Brasil frente al Macará. Y Vasco da Gama recibe al Olimpia. Señores, el día jueves de esta semana juega Olimpia en Brasil frente al Vasco da Gama. Ese mismo día Cienciano se enfrenta también con el Botafogo de Río de Janeiro. Mientras tanto, por la Copa Libertadores también tendremos fútbol esta semana a partir de hoy, 19 horas marcado el partido Fluminense frente a Independiente Rivadavia. A las 21:30, Estudiantes de Argentina frente a la U Católica. Platense, mañana ya esto, los partidos para mañana, Platense frente al Coquimbo Unido. Palmeiras, señores, frente a Cerro Porteño mañana 19 horas, a las 7 de la tarde mañana, Cerro Porteño viaja a São Paulo para enfrentar al Palmeiras. Mañana también Cruzeiro frente al Flamengo, los equipos brasileños entre sí. Y para el día jueves los partidos programados son dos: Mirasol frente a LDU de Quito y Rosario Central frente al Corinthians por Copa Libertadores de América. Mientras tanto, señores, volviendo a Paraguay, anoche se completó en un partidazo, señores, la cuarta fecha del torneo clausura con victoria de Libertad en los últimos minutos. Golazo de Alan Benítez para romper el empate 1-1 con el cual parecía que iba a terminar el partido frente a Sportivo Triliense. Libertad venció 2-1 finalmente al Triqui. Y se posiciona de escolta, sí señores, del puntero, único puntero que quedó el 2 de mayo de Pedro Juan Caballero luego de ganarle a Olimpia.
La quinta fecha se juega a partir del día viernes de esta semana que estamos de acuerdo a la programación respectiva. El tiempo se presenta, señor.

0: Inestable, cielo cubierto, jornada, señores, algo lluviosa. De vuelta en la zona este del país, meteorología prevé, dice, condiciones de tiempo fresco a cálido para hoy y los próximos días en el este, con el predominio de cielo nublado, vientos variables y lluvia dispersas. Para hoy se anuncia en el este del país y las tres fronteras una temperatura máxima de solamente 18 grados. 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

0: 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Bonita canción, señores, junto a Natalia Lafourcade, la mexicanita que realmente así me encanta su estilo, como lo hace en este Piel Canela Inmortal con su propia banda que se llama La Forquetina, porque pues Natalia Lafourcade. Así mismo, trayéndonos su buena canción hasta ahora de la mañana también, su buen ánimo, la alegría, señores, para este día gris, con que estamos de vuelta hoy en este día martes. ¿Qué le vamos a hacer? Sacamos el pincel y lo pintamos, no hay ningún problema, le ponemos color y alegría, con magia, entusiasmo, con mucho optimismo esta mañana. El día martes, hoy 11 de agosto a la mañana, el Super Positivo, la integración también, y tú, y nadie más que tú, ¿verdad? 7:25 minutitos en la República del Paraguay. Tengo muchas novedades más que compartir contigo todavía, así es que quédate con nosotros, ni te muevas del dial. A ver, ¿a quién tengo que saludar esta mañana? Doña Estelita, hola Gabino, dice querido, bendiciones querida. Saludos en especial a toda esa gente maravillosa de Hernandarias, a quien los amo, los quiero muchísimo. Dice doña Aurora esta mañana, afirmación por Colombia, a ver qué se puede decir por... Ay, cómo nos duele la situación que se está viviendo en Colombia, ¿verdad? Que sí, en Venezuela también, azotado por estos fenómenos naturales, por el terremoto. Yo soy envolviendo a Colombia en la voluntad, la sabiduría y el amor de Dios ahora mismo y por toda la eternidad. Gracias Padre, por que llevamos realmente alivio, por supuesto, hacia nuestros hermanos colombianos en esta situación tan difícil que están atravesando de vuelta, ¿verdad que sí? Gracias. Hola, doña Wilfrida Calderón, ¿qué tal, hermanita querida? Bendiciones para vos también. ¿Qué tal? Es doña Wilfrida, Gracias por mostrándonos desde Kilómetro 9 a Caraí esta mañana, la sintonía, el saludo, como la gente está con nosotros acompañándonos igualmente en el día de hoy. Bueno, tengo mucha comunicación de gente amiga de todas partes, sin duda alguna, que siguen acercándonos sus novedades, participando en nuestro programa también, ¿verdad que sí, doña Wilfrida? A ver si me saluda un poco. Buen día, señora.
1: Buenos días. Dios te bendiga, Marisha.
0: Amén. Lindo. Y por Amaité.
1: Por Ponán, gracias a Dios.
0: Qué bueno. El
1: kilómetro 9 a Caraíba.
0: Qué lindo,
1: mientras,
0: señora.
1: Mientras que ese año cocinamos y bailamos.
0: Qué maravilla, qué guapa.
1: Pata con frechao.
0: De zapatura, qué maravilla eso, sí, para este tiempo.
1: Yo pongo la mate. Yo lo que hay, imaginaros en Dulan de...
0: Muchas gracias. Muchas gracias, muy amable, querida hermana. Bendiciones, entonces.
1: Gracias por la intercomunidad. Viene ya la escritorera.
0: Y que la comida salga muy rica, que salga muy rica. Bueno, doña Wilfrida me saluda de esta manera, contándome realmente qué lindo. Dice que está cocinando ya hasta ahora de la mañana, preparando ese menú. No sé si ustedes conocen, lo que es pata con poroto, ¡Wow! Eso sí que es potente, lleva. Maravilla, espectacular. 7:28 minutos en la República del Paraguay. Así estamos contigo en nuestra mañana a través de Super Positivo. 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
0: Y la cotización de monedas esta mañana, atención que el dólar está en 5.910 guaraníes a la compra, 5.960 a la venta, real 1.135 a la compra, 1.155 guaraníes a la venta, el peso argentino 3.7 a la compra, 3.9 a la venta, y el euro 6.855 guaraníes a la compra, 7.240 a la venta. 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
0: Ya son las 7 de la mañana, más 32 minutos y 30 segundos en territorio nacional.
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0: día más.
1: Es todo lo que tenemos hoy, un día más de bendiciones. Hay que valorar el tiempo presente, gente querida. Gracias por acompañarnos. Linda mañana a través de Super Positivo también. Gracias a todos ustedes por acompañarnos de todas partes. Sí, señores, las más hermosas canciones que siguen llegando a nuestra mañana. Alex Sintek.
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1: Dice que duele el amor. Lo hace junto a Ana Torroja. 7:33 minutos.

0: que duele, duele, cuánto duele el amor sin ti, por supuesto, sí, Alex Integue, un mexicano con una española, no, con Nata Roja, aquí en nuestra mañana, trayéndonos su buena música, 7:37 en la República del Paraguay, nuestro encuentro a través de Super Positivo, junto a todos ustedes también, muchas más novedades, mucha gente más con nosotros en comunicación, sigo saludando a la gente querida de Hernandarias, a la gente querida también de Santa Fe del Paraná, siempre están prendidos a nuestra sintonía y cerquita de Hernandarias, ¿eh? Todos los norteños, a la gente que está en Cruz de Itaquerí, Mingaponá, a la gente que está en la zona de Puerto Indio, Itaquerí, en fin, a todos los norteños que siempre se prenden muy fuerte la sintonía. Por supuesto, a la gente de la zona del presidente Franco, hacia el sur del departamento, los Cedrales, más allá también, qué hermosa la carretera para viajar hacia Encarnación ahora en la ruta del Granero del Sur, hermosa, vos te vas por los Cedrales, una ruta pero maravillosa, impecable, con rapidez, con poco tránsito, con pocas dificultades, se viaja muy, pero muy bien. Nosotros que viajamos mucho hacia la zona sur, hacia Encarnación, mi Encarnación querida. 7:38 en Paraguay, junto a todos ustedes. Gratitud inmensa por seguir acompañándonos, gente querida, muy amable.
1: Y el recuperar.
0: Tema de Franco De Vita, sí, como no, dentro de instante también vamos a estar complaciendo eso y mucho más en esta mañana Super Positivo en Integración. 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
0: 7:40 más en territorio nacional, junto a todos ustedes en nuestra mañana Super Positivo en Integración. Señores, reiteramos de las condiciones del tiempo, el clima, de acuerdo al pronóstico de la Dirección Nacional de Meteorología. Martes nublado, con probabilidad de lluvias dispersa para el día de hoy, de vuelta es el pronóstico respectivo. Con vientos del sur, el ambiente se mantendría fresco en los departamentos del centro sur del país, este del país, máxima que no superaría los 18 grados. Por otro lado, dice, en el norte de ambas regiones la tarde se presentaría algo cálida con una máxima de hasta 23 grados, no más de eso también. Las condiciones podrían persistir hasta las primeras horas de mañana miércoles, de acuerdo a la información respectiva. Se pronostica a propósito para mañana ligeramente cálido durante la tarde, con temperaturas máximas que llegarían a los 23 a 24 grados, también aquí en el este del país, de acuerdo al pronóstico extendido.

0: Dice que la gobernación del Alto Paraná está preparando también un festejo por el Día del Niño, ahora que se está acercando todo esto, y me parece muy, muy importante para ofrecer igualmente a los chiquitos. Me imagino que la Municipalidad de Ciudad del Este está lo mismo, ¿eh? Se está anunciando en Presidente Franco también la MUNI que está preparando eso, ¿eh? Este viernes 14 de agosto en el Polideportivo de la Gobernación, que está ahí acá cerca, en el barrio Boquerón, por supuesto, ahí detrás de la misma Gobernación, será escenario de una gran fiesta para conmemorar el Día del Niño. Desde las 15 horas, atención mamá, papá, para que puedan llevar a los chicos, desde las 15 horas este viernes. La jornada contaría con juegos, sorteos, regalos, merienda, payasos y múltiples sorpresas, en un ambiente pensado para el disfrute y la integración de los más pequeños también. La actividad busca ofrecer espacios de recreación, alegría, celebrando, señores, celebrando a los niños como se merecen, con actividades inclusivas dinámicas que promuevan la unión familiar, dice también la noticia. Este viernes, a partir de las 15 horas, pues entonces en el Polideportivo Municipal de Presidente Franco, donde los chicos pueden estar disfrutando de la celebración del Día del Niño. Por supuesto, totalmente todo, totalmente gratuito, ¿eh? Qué bonita canción, señores, sorprendente lo del chino, Yu Menglong, lamentablemente muerto ya o fallecido a tan temprana edad, pero nos ha dejado realmente sus interpretaciones que son magistrales como este bolero.
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0: Solamente una vez.

0: Una muy bonita, por supuesto, sí, interpretación, un logro realmente espectacular. Reiteramos, esta es la voz maravillosa que ha sorprendido al mundo, Yu Menglong, o sea, más conocido como Alan Yu, el chino que realmente se interpretaba las más bonitas canciones en español. Solamente una vez en este caso, tiene una serie de boleros que interpreta y de la misma forma también. En fin, aquí estamos en la parte final ya de nuestra programación del día de hoy junto a todos ustedes a través de Super Positivo también. Y gracias de todo corazón a la gente que sigue en comunicación con nosotros en la parte final de nuestro programa también. Estamos preparándonos ya de inmediato para nuestro espacio de reflexiones. Enseguida nada más, como no, no quiero dejar de saludar a la gente que se comunica con nosotros esta mañana, como el querido Lolito. Esta mañana que desde el kilómetro 11 a Caraí me dice, un gran día comienza con un Dios te bendiga. Así que bueno, para vos las bendiciones, dice, este hermoso día, feliz, para que tengas un lindo día martes. Igualmente, gracias Lolito, buen día. Hermano, bendiciones a mi querida amiga doña Evangelina también, que me saluda. Buen día, hermano misionero, dice, para vos igualmente. Hola, Saúl, bendiciones totales, feliz. ¿Cumple para quién tenemos que decir en el día hoy? ¿Eh?
1: Una vez.
0: ¿En serio? ¿Eh? Estamos.
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0: A mi querido amigo Saúl Espíndola, que hoy está celebrando estos años de vida. ¿Eh? Mucha felicidad, pues entonces también. Estamos de parabina, estamos de farra, de vuelta ya, hoy es de vuelta entonces, ¿verdad? Hoy 11 de agosto se celebra el Día Mundial del Nutricionista. ¿Qué trabajo más importante, qué especialidad médica realmente más importante, señores, cada vez más el de los especialistas capacitados en entender bien de lo que es nutrición, una nutrición porque de una alimentación sana, equilibrada, realmente, señores, y completa, realmente depende la salud hoy día por encima de todas las cosas. Así es que bueno, hoy en el Día del Nutricionista, muchísimas felicidades a los amigos nutricionistas en este día. Pues entonces, sí, con esto ya estamos dentro de instante nada más, como no también, porque señores, estamos en la parte final de nuestro programa preparándonos para este espacio de reflexiones dentro de instantes nada más. Aguárdenlo.

Tuviste de Dios o alguien que me robó, dice la canción de Miranda, el argentino, a esta hora de la mañana, junto a vos en esta mañana en Super Positivo también, cuando va pasando ya 7 más 51 minutos y 30 segundos en la República del Paraguay. Inmediatamente nos conectamos a este espacio de reflexiones. Y hoy, como vamos a hablar de este tema, ya vamos poniendo realmente la hermosa canción, señores. Que canten los niños, música de Perales.

Nos metemos directamente en nuestro tema de reflexión, que me parece realmente demasiado significativo, demasiado importante para nosotros, para que podamos realmente pergeñarnos, como decimos, un paso significativo en nuestra etapa evolutiva como personas en el mundo. Hablar de este tema, de esta cuestión. En aquellos tiempos, dice el pasaje bíblico en el libro de Mateo 18 en adelante, que en aquellos tiempos los discípulos vinieron a Jesús, vinieron sus discípulos a él diciendo: Señor, ¿quién es el mayor en el reino de los cielos? Y llamando Jesús a un niño, lo puso en medio de ellos y dijo: De cierto os digo que si no os volvéis y os hacéis como niños, no entraréis en el reino de los cielos. Así que cualquiera que se humille como este niño, este es el mayor en el reino de Dios. Y cualquiera que reciba, que reciba en mi nombre a un niño como este, a mí me está recibiendo, a mí me recibe. Ese es realmente sí, más largo el versículo, habla más cosas, mucho más. Lógicamente los temas estos son bastante profundos, pero nos basta para que realmente podamos comprender el mensaje. Yo creo que definitivamente y podamos entender, comprender gente, lo cual no siempre tenemos realmente así la facultad de poder comprender el valor, el alcance de todo esto. ¿Por qué decía el Señor? Que si no nos volvemos como los niños. Al fin y al cabo, entonces, ¿qué cualidades realmente tienen los niños? Y en nuestro entender, de acuerdo a nuestra intelectualidad, del cual realmente tanto nos enorgullecemos en la cultura de la humanidad, decimos que los niños no saben nada porque son inocentes y no entienden nada. ¿Será que con esas facultades de no saber nada van a ser los primeros en el reino de los cielos? Y claro, porque realmente en esa condición de la más absoluta simplicidad y humildad con que los niños, ¿sí?, están frente a nosotros, ¿acaso realmente podemos ver una pizca de orgullo, de soberbia, de engreimiento realmente así en los niños cuando se nos presenta? Cuando estamos hablando de niños pequeños, de chicos, en ese estado de inocencia, de esa pureza total, que la perdimos realmente, que la perdemos de acuerdo en la medida en que vamos insertándonos y crece nuestro ego en este mundo de falsías en que vivimos, en este mundo de engaños en que vivimos en realidad. Vamos de a poco poniéndonos la máscara, soltando la simplicidad, la inocencia y la pureza de esa niñez al cual hace referencia Jesús precisamente. Y de cierto nos dice que si no realmente... De cierto os digo que si no os volvéis y os hacéis como niños, no estaréis ingresando al reino de los cielos. Y agrega la palabra fundamental en este mensaje. Así que cualquiera que se humille, dice, ahí está la palabra humildad. Cualquiera que se humille como este niño, ese es el mayor en el reino de los cielos. Ya decía algunos sabios, en su recomendación, en su consejo: sed pues entonces más humildes que el pasto, más tolerante que un árbol y más humildes que un pasto. O sea, todo lo que tiene que ver con la soberbia de supuestamente de la mente humana, del ego humano, es lo que realmente Dios lo vomita de su boca directamente, y no tenemos la más mínima posibilidad de que realmente podamos ser verdaderamente justos, ser correctos, ser asertivos en el mundo fundamentalmente, si es que no tomamos y no concebimos y no encarnamos igualmente, sí señores, ese sentimiento, ese corazón de niño con toda la simplicidad y la humildad que corresponde. Que esa pureza verdaderamente, esa transparencia, esa blancura de aquello que es puro realmente ante los ojos del Señor, nos acompañe siempre y nunca perdamos pues entonces nuestra condición de niños allá dentro de nosotros, que todo lo llevamos siempre a lo largo de nuestra vida, que jamás la perdamos en realidad, para que seamos verdaderamente seres auténticos, verdaderos ante la presencia del Señor. Y que nos traiga todo esto la paz y la felicidad que tanto anhelamos,
para nosotros y para todo nuestro entorno familiar, para nuestro círculo social, para que seamos canales de luces que iluminen al mundo también, ¿verdad? Que Dios te bendiga inmensamente a vos también, que te depare un grandioso día hoy, todas nuestras bendiciones, y que en la escala de valores de sus vidas, amigos oyentes, Dios ocupe siempre el primer lugar. Hasta mañana, gracias.

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1: La vida es una suma de instantes, aprendizajes y pequeñas maravillas que muchas veces pasan desapercibidas. Recordar su belleza nos ayuda a respirar con más calma, a sonreír sin motivo y a valorar lo que somos.

0: Ya no hay forma de pedir perdón. La canción de la mano de Cintia en la mañana de Radio Integración, en la mañana de Conexión 104. Pedro Aznar suele entregarnos esta canción muy bonita, pero en la mañana de hoy he querido compartir con ustedes con la voz de esta linda señorita. No hay forma de pedir perdón. Una versión en español. La adaptación al español mantiene la esencia melancólica y también la reflexiva del original, sumergiendo al oyente en la desesperación de alguien que busca redención en una relación que parece haber llegado a su fin. La canción transmite el dolor y la impotencia de reconocer que a veces el perdón es inalcanzable, no importa cuánto se desee.
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0: 8 de la mañana con 21 minutitos en todo el territorio nacional. ¿Qué tal? ¿Cómo están? Muy buenos días, qué placer, qué lindo día estamos teniendo. Sí, un día gris, pero es muy lindo día, gente. ¿Saben por qué es lindo día? Porque estamos con vida, porque estamos con salud, porque estamos con trabajo, con la familia. El que llueva, no debe de importarnos cuando sí realmente estamos con salud, que es muy importante. El resto

podemos pasar. Es importante siempre buscarle el lado positivo para seguir disfrutando, ¿verdad? Martes frío, fresco, nublado y con posibles lluvias dispersas, anuncia meteorología. Pero estamos en el trabajo, estamos compartiendo con ustedes. Eso es lo más importante. Darles gracias a Dios también por este día que estamos arrancando con el corazón lleno de paz y gratitud. Porque dar gracias por el milagro de la vida, por el aire que respiramos y por cada bendición, obvio que nos llena de fuerza para seguir adelante. Por el regalo de un nuevo amanecer y la salud para luchar, gracias Dios. Por la familia, por los amigos que nos acompañan, gracias Dios. Por la guía y la paz que sostienen nuestros pasos,

0: Son las 8:23 en todo el territorio nacional. Gracias por permitirnos ser parte de su jornada. Recuerden que el 0983-533-328 es la línea que estamos habilitando para las sugerencias musicales y los saludos. Y el contacto directo con la producción del programa es a través del 570-561. Un nuevo día que estamos arrancando. Despertar es una gran bendición que nos regala la vida, gente. Cada mañana trae una nueva oportunidad para sonreír y para cumplir metas y para disfrutar de las pequeñas cosas que nos hacen felices. Cada amanecer nos deja empezar de cero y hacer las cosas bien. Podemos estar cerca de la familia y de los amigos que queremos. El silencio de la mañana ayuda a calmar la mente y también el corazón. A disfrutar, gente. Avanzamos en esta nueva mañana, avanzamos en este nuevo día.
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0: Despertar realmente es bonito.
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0: 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Ever Rojas Borja, desde el puerto privado campestre del kilómetro 10 a Caral, un nuevo concepto en logística portuaria exportando calidad, nos recuerda que un nuevo día ha llegado y con él la esperanza de que sea mejor que el anterior. Cada día que despertamos es una nueva oportunidad que tenemos en la vida. Una oportunidad para tratar de mejorar y ser felices. Una oportunidad para trabajar y conseguir nuestros objetivos. Y quizás una nueva oportunidad para encontrar el amor. Al despertar debemos darles gracias a Dios por habernos dado el privilegio de vivir un día más. Y después saludar a cada uno de nuestros seres queridos con los que vivimos. Vive, disfruta, ama, perdona. Estamos en un nuevo día. Feliz jornada a todos. Deseos de Ever Rojas Borja, desde el puerto privado campestre del kilómetro 10 a Caral. 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Muchas gracias por compartir con nosotros la mañana. Cada amanecer es una nueva oportunidad para sonreír y enviar un mensajito lindo a nuestros seres queridos. Qué lindo poder recibir un buen día, cómo amaneciste. O te deseo lo mejor en esta nueva jornada.
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0: O estoy pensando en vos, que tengas una linda mañana. No lleva mucho tiempo, no, segundos quizás. Pero a la persona que recibe le hace súper bien. O a vos no te gustaría recibir un mensaje así. Que te envíen, hola, ¿qué tal? ¿Cómo estás? Buen día. Que tengas una linda mañana, que tengas un buen día. Obvio que a todos nos gusta, ¿verdad? Entonces, te deseo a ti que estás del otro lado del receptor, que hoy Dios te llene de cosas positivas. Llene tu casa de paz y alegría. Que despiertes con una gran sonrisa. Que tengas un día hermoso, lleno de bendiciones. Que todo lo que hagas hoy te salga súper bien. El mundo nos espera con grandes momentos. Todo el tiempo estoy pensando en ti. Desde Radio Integración, desde Conexión 104, quiero entregarte la muy buena compañía para que puedas seguir con nosotros en esta jornada espléndida del día martes 11 de agosto del año 2026. Hey, enseguida estamos con todas las novedades, en titulares, recepcionada a través de nuestro departamento de prensa. Ya estamos teniendo también el pronóstico de la Dirección de Meteorología por acá. Sí. Martes frío a fresco, nublado, con probabilidades de lluvia dispersas en gran parte del país nuevamente, gente. Ya vamos a compartir con ustedes los datos completitos.
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0: Manos de Tijera se llama la producción musical y lo hace el querido Camilo en la mañana de Radio Integración, en la mañana de Conexión 104. Qué lindo suena el dulce idioma guaraní, ¿verdad? Nuestra querida amiga Doña Arminda nos saluda en esta mañana. Ella dice que ya está disfrutando de esta muy linda jornada con algunas lloviznitas ahí por el kilómetro 20. Ya se ha pegado un muy rico desayuno y ahora ya está realizando sus actividades. Yo quiero compartir con ustedes el saludo de esta señora que siempre se levanta con esa buena vibra, con esa buena onda para avanzar, agradeciendo siempre al Altísimo, ¿verdad?, por todo lo que le rodea. Escuchen.
1: Buen día, buen día, buen día, señora Lina. ¿Cómo está, señora? Mañana con mi se con el puente, gracias a Dios, ya a desayunar, vamos. Cuán allá a correma, mapoti, maceroga, porque es algo inaco y allá, y me gato inaco y con kilómetro 20. Bendiciones, Señor, para vos y para tu familia entero, en todo de oyente fuera. Y vos estoy tres, ya, Señor, hace radio las 5 y ella en Duma, pega de radio. Así es que, y vos estoy tres, yo hice.
0: No. Bueno, ahí está el saludo de nuestra querida Doña Arminda de las 5 de la mañana ya en plena sintonía de Radio Integración, en plena sintonía de Conexión 104, desde las 8, ¿verdad? Obviamente. Gracias, Doña Arminda. Gracias por compartir con nosotros la mañana. Y cómo no, saludar a esta gran mujer.
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0: A mi querida amiga Doña Arminda, mi cariño, mi respeto. Y supongo que habrá escuchado también el saludo que nos envió a compartir con la audiencia, ¿verdad? Así es que qué desearle, que tenga una muy linda mañana del martes, que siga disfrutando con nosotros. Y bueno, y que si viene la lluvia, disfrutemos también de la lluvia, ¿verdad? A mal tiempo, buena cara. Gracias, Doña Arminda, por la preferencia. Un abrazo y un beso para vos, mi corazón. Muchas gracias. Avanzamos nosotros, ya son las 8 horitas con 34 minutitos en todo el territorio nacional. Amo esta audiencia que tengo, me gusta.
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0: La sencillez,
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0: la naturalidad.
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0: Eso amo.
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0: Gracias por estar con nosotros cada mañana. Que todos tengan un muy buen día. Hoy es una nueva oportunidad, gente, para empezar de cero. Hay que respirar hondo, hay que pintar nuestra jornada con calma, con gratitud y con buenas acciones. Como dicen, cada amanecer trae un brillo especial que depende de la actitud con la que miremos al mundo, ¿verdad?
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0: Tengo que establecer una brevísima pausa comercial. Ya regreso con ustedes enseguidita.
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6: Mi querida amiga Antonia Alfonso también está en plena sintonía de la radio. Gracias, mi corazón. Gracias por compartir con nosotros cada mañana. Licha Alfonso, besos para vos. Que tengas una muy linda mañana, un muy lindo día, ¿sí? A seguir disfrutando. 41 de las 8.
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1: Ya tenemos el estado del tiempo en la mañana de Radio Integración, en la mañana de Conexión 104. La Dirección de Meteorología anuncia un martes frío a fresco, nublado, con probabilidades de lluvia dispersas en gran parte del territorio nacional. Se prevén tormentas eléctricas hacia el sur del país, según el informe. Martes con cielo predominantemente nublado y vientos del sur, con temperaturas de entre 10 y 25 grados, probables lluvias en gran parte del país. Ocasionales tormentas eléctricas se esperan en la zona sur de la región oriental. La tarde y noche serán frescas, con temperaturas oscilando los 15 y 18 grados. El cielo permanecerá mayormente nublado y los vientos serán del sector sur, luego variables. El ambiente fresco predominará en los departamentos del centro y sur del país, con temperaturas que superarían los 18 grados. El norte de ambas regiones, sin embargo, presentará un ambiente más cálido, con temperaturas que llegarían a los 23 grados. Las lluvias dispersas están previstas para gran parte del territorio, pero con una mayor probabilidad en el centro y sur. Meteorología puntualiza además la zona sur con mayores posibilidades de registrar actividad eléctrica. Estas condiciones podrían persistir hasta las primeras horas de la madrugada del día miércoles 12. Ya para el miércoles se espera un ambiente fresco en las primeras horas, tornándose ligeramente cálido para la tarde ya. La temperatura podría superar los 24 grados en gran parte del país y en el norte incluso rondarían los 30 grados, persistiría la nubosidad. Entre el jueves y viernes aumentarían las probabilidades de lluvias nuevamente según meteorología. Martes frío a fresco, nublado y con posibles lluvias dispersas, anuncian desde la Dirección de Meteorología en este primer informe que compartimos.
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1: Claro que sí, conéctate con nosotros. 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Seguimos con buena música. 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

Que nunca se pierda la magia de la infancia y que todos los niños disfruten de un mundo lleno de amor, lleno de cariño. ¡Feliz mes del niño!

0: Sé fuerte porque las cosas van a mejorar. Tal vez hay tormenta ahora, pero la lluvia no dura para siempre.
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0: Aunque no te vuelva a ver. Qué linda la canción. Destino San Javier en la mañana de Radio Integración, en la mañana de Conexión 104. Aunque ya no vuelva a verte, bella, bella, bella la producción musical. 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

0: 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Feliz martes. Que la felicidad te siga como un perrito sigue a su amo. Y que la diversión sea tu mejor plan. Y la risa, tu mejor ejercicio. Hoy quería desearte a vos que estás del otro lado del receptor, ¿sí? A vos, un feliz martes. Decirte que para mí eres muy importante. Y mandarte un abrazo gigante es mucho más importante aún. Quiero que sigas ahí con nosotros, porque tenemos mucho más en la mañana de Conexión 104.
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0: Claro, lo bueno y lo mejor siempre está en la mañana de Radio Integración. Comparto contigo esta canción para decirte algo muy simple. Estoy pensando en ti.

Valora ya, no después. Las cosas y personas se valoran cuando se tienen, cuando se puede disfrutarlas y amarlas y agradecer infinitamente de su existencia. Porque hoy lo que tienes, nadie te asegura que lo tendrás mañana.

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0: Dejémoslo así, la canción junto a Edith Márquez en la mañana de Radio Integración, en la mañana de Conexión 104, 36 de las 9 en todo el territorio nacional. Para Antonio Noguera, un saludo muy especial. Gracias por compartir con nosotros la mañana. Nos envían los saluditos, agradecemos. Dice, no persigas mariposa, mejor construye un jardín. Qué lindo, sí. No persigas mariposa, mejor construye un jardín. El valor del presente. Así es.
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0: 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Cada amanecer trae un brillo especial que depende de la actitud con la que mires al mundo.
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0: 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Hoy es una nueva oportunidad para empezar de cero.
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0: Gracias a la audiencia, a todas quienes están del otro lado del receptor, acompañándonos siempre. Agradezco infinitamente la preferencia y el tiempo que se toman para entregarnos un mensaje, para dejarnos un mensaje a través del buzón habilitado, que es el 0983-533-328.
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0: 38 minutitos ya transcurrieron de las 9 de la mañana en todo el territorio nacional. Que el día te brinde la oportunidad de marcar la diferencia en la vida de alguien más, recordándote el poder de la bondad. Que hoy despiertes sintiendo paz en tu corazón y fuerzas para vivir un día realmente hermoso. En sintonía, obviamente, de Radio Integración, de Conexión 104, de la mano de Pollos Caseros. 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
0: Dejémoslo así. Ojalá este día llegue con buenas noticias, energías positivas y momentos que valgan la pena. Feliz martes. Te mando un abrazo grande de esos que ojalá pudiera atravesar la distancia. Quiero seguir contigo en este día muy especial a través de Radio Integración, a través de Conexión 104. La mañana de hoy, nuestra edición número 2, 11 de agosto del año 2026.
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0: Asignatura pendiente, la canción de la mano de Farruko sobre las 9:51 en todo el territorio nacional. La programación de Conexión 104 hoy día martes 11 de agosto del año 2026.
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0: Sobre las 9 de la mañana con 52 minutitos en todo el territorio nacional, tenemos los principales títulos de la jornada correspondiente al día de hoy. Israel busca rodear con cocodrilos del Nilo la cárcel para palestinos. Bienestar animal, la traba. Israel está excavando un foso alrededor de la prisión en el sur del país y con miles de palestinos detenidos para llenarnos de cocodrilos del Nilo. El ministro de Seguridad dice que busca emular el modelo Alligator Alcatraz. En los últimos días, un tribunal paralizó el plan, no por atentar contra los derechos humanos, sino por vulnerar el bienestar animal. Oro falso, trampa y ejecución. Fiscal revela el engaño detrás del doble homicidio en Encarnación. Los dos ciudadanos españoles son señalados como los autores de un sangriento ataque ocurrido en el barrio Santa María de Encarnación en Itapúa, en el que dos hombres fueron ejecutados y un tercero logró sobrevivir milagrosamente. Recluso es herido al intentar escapar de la cárcel en Pedro Juan Caballero. Un recluso de la Penitenciaría Regional de Pedro Juan Caballero del departamento de La Mambay resultó con heridas durante un intento de fuga en la madrugada de este martes, alrededor de las 5:50 horas. La RD del Congreso supera la barrera de los 2.000 muertos confirmados por ébola. El gobierno de la República Democrática del Congo elevó este martes a 2.011 los muertos confirmados de ébola, con lo que el brote declarado en el este del país el pasado 15 de mayo se acerca a convertirse en la segunda epidemia de este virus más letal de la historia registrada hasta ahora. Siria condena a muerte en ausencia a Bashar al-Assad por atrocidades. Un tribunal sirio condenó a muerte este martes al exgobernante Bashar al-Assad tras un juicio celebrado en ausencia, declarándolo culpable de atrocidades cometidas durante los casi 14 años de guerra civil en el país. Policía detiene a sospechoso de dos muertes con cuchillo en Bellavista Norte. Dos hombres fueron víctimas de homicidio en Bellavista Norte, departamento de La Mambay. La Policía Nacional detuvo al presunto autor del doble crimen e incautó una arma blanca de fabricación casera. Los tres involucrados en el hecho son oriundos de una comunidad indígena de la zona. Tragedia en Colombia. Paraguayo desaparecido en Misiones y juicio arriba. Tres notas resaltantes de la jornada. Un terremoto de 7,4 de magnitud sacudió el centro y oeste de Colombia, dejando más de 100 muertos y centenares de heridos. El terremoto de magnitud de 7,4, según el Servicio Geológico Colombiano, se sintió a las 7:34 local 12:34 GMT y tuvo su epicentro en el municipio de San José del Palmar, en el Chocó, a una profundidad de 103 kilómetros y provocó daños en buena parte del centro y occidente del país. Un paraguayo desapareció en la provincia argentina de Misiones tras ir a buscar un globo sonda meteorológico en medio de un monte. El martes 4 de agosto su familia perdió comunicación, por lo que dio aviso a las autoridades. El hombre fue hallado y contó que se desorientó en el camino y además aseguró que fue perseguido por un animal al que lo describió como tigre. Aparentemente en la huida extravió su celular y su linterna. Fue encontrado sano y salvo, pero indicó que dormía en las copas de los árboles. Una de las noches cayó y se golpeó el rostro. El juicio contra el ex senador Hernán Rivas, acusado por supuesto certificado y un título falso como abogado, indicó este lunes, se expone a una pena máxima de 11 años y 6 meses. Los fiscales Patricia Sánchez, Luz Guerrero y Cristian Benítez solicitaron la inclusión de testigos, entre ellos el abogado Federico Campos López Moreira, como ex asesor parlamentario del senador colorado Mario Varela y del expresidente del jurado de enjuiciamiento de magistrados, Oscar Paciello. La defensa se opuso a esa inclusión y el tribunal solo admitió la denuncia de Campos López Moreira, como también el titular de la Agencia Nacional de Evaluación y Acreditación de la Educación Superior, José Duarte Penagio. Hasta agosto se registran 17 víctimas de feminicidio y 33 hijos como víctimas indirectas. El Ministerio Público informó que hasta el mes de agosto se registran 17 víctimas de feminicidio con 33 hijos como víctimas indirectas, un total de 24 de ellos hijos. Los hijos son menores de edad. Ya son las 9:57 minutitos en todo el territorio nacional. Estas son algunas de las informaciones más resaltantes de la jornada correspondiente al día de hoy, martes 11 de agosto del año 2026. Nuestra segunda entrega de la semana a través de Radio Integración.
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En el amor no se manda, nos dice Carlos Rivera con Yuridia, con esta muy linda producción musical que estamos compartiendo con ustedes a través de Radio Integración en la frecuencia modulada 104.3, 10 horitas puntualmente en todo el territorio nacional. 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Un saludo muy especial quiero entregar a los nutricionistas, ¿sí? Hoy, 11 de agosto, en gran parte de América Latina, en honor al nacimiento del médico argentino Pedro Escudero, se recuerda el Día del Nutricionista. En Paraguay, el Ministerio de Salud Pública y Bienestar Social conmemora oficialmente el Día del Nutricionista Paraguayo cada 16 de octubre, dice. El 10 con 2 minutitos en todo el territorio nacional. 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Compartimos la mañana, recordando que estamos en un mes muy especial, en el mes de los niños. Desde el puerto privado campestre del kilómetro 10 a Carahú, junto a Eber Rojas Borja, queremos recordarles a todos ustedes sentir la vida como fluye entre sus manos. No porque sus años pasen y se vuelvan un poquito más viejos, sino porque nunca debemos dejar morir ese niño que tenemos en lo más profundo de nuestro ser. Que en cada sonrisa, que en cada mirada, que en cada gesto de alegría, que en cada carcajada de un niño, miremos el más claro ejemplo de querer alcanzar el cielo mismo con las manos desde su inocencia y su pureza. Este mes del niño, volvamos a ser todos como niños, para que todos seamos partícipes de esta importante celebración. Eber Rojas Borja, desde Campestre SAE, Terminal Portuaria, desea una feliz jornada a todos. Bueno, claro que sí, estamos en un mes muy especial, mes del niño, el 16 de agosto es el Día del Niño, y siempre yo digo, bueno, no solo tiene que ser un 16 de agosto, sino los 365 días del año, ¿verdad? Hay que saludar, hay que festejar, hay que honrar la niñez. Y nosotros, de una forma muy especial, pues, recordamos estas fechas, estos momentos, estos días, en la mañana de Radio Integración, en la mañana de Conexión 104. 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
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Entra una canción antes de ir a la pausa, puede ser. Me permiten. Qué gusto. Buenos días a todos, gracias por la preferencia. Que empiecen con fe. En medio de la rutina del martes, uno puede olvidar lo importante que es el equilibrio. No todo es productividad ni prisa. También es necesario detenerse un momentito de respirar y recordar que la vida se construye con pequeños instantes de calma, no solo con grandes logros. Este martes me recuerda que no siempre tengo que estar bien para seguir adelante. No, hay días en los que simplemente continúo, aunque por dentro todo vaya más lento. Se acabó el lunes. Relajo. Ahora solo queda el martes, el miércoles y el jueves. Y nos vemos el viernes. Hay que aprovechar cada momento para sembrar semillas de amor y de bondad, recordando que la cosecha será aún más hermosa. Ojalá hoy sientas, aunque sea un poquitito, todo lo que pienso en vos.

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Son las 10 de la mañana con 22 minutitos en todo el territorio nacional. Qué rápido está pasando la hora, mi Dios. 10 con 22 en todo el territorio nacional. Erika Ender. Darnos un día. Vamos a darnos un día, dice la canción. Qué bien canta Erika. 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
0: Tengo una muy linda noticia para darte, que te va a alegrar el día incluso. ¿Sabes que Farmacenter cumple 43 años y armó una fiesta de descuentos todos los lunes de agosto? 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
0: Bueno, tengo un cumpleañito hoy. Quiero saludar a una persona muy, pero muy especial, según me cuentan, ¿verdad? Sin ella, me dicen, las reuniones están así como caigüe. Ella es la que pone ritmo, la que pone vida a las reuniones familiares, a las reuniones de amigos. Karen Gamarra hoy está de parabienes, cumple un año más de vida. Karencita, mi corazón, besos para ti. Que tengas una muy linda mañana, que tengas un muy lindo cumpleaños.
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0: ¿Qué tienen tus ojos?
2: No sé.
0: Karen, estás de cumpleaños. Feliz cumple, mi corazón. Hoy todo gira un poco alrededor de ti. Disfrútalo. Elizabeth está en este saludo muy especial. Tus primos, toda la familia están hoy muy contentos, felices de poder celebrar contigo un año más de vida, Karen. Hoy se celebra tu existencia y con razón. Tu cumpleaños, Karen, es la mejor excusa para sonreír hoy, así como siempre vos lo
2: haces.
0: Que el tiempo te sume siempre, te sume bendiciones, te sume bienestar, te sume felicidad. Cumplir años es bonito. Hoy sopla fuerte la vela, Karen, y pida un deseo que Dios sabrá hacerte realidad. Que este año te trate bonito, porque te lo ganaste, Karen. Otro año que te queda perfectísimo. Felicidades de parte de toda la familia. Y esta es la canción que elegimos para compartir contigo, Karencita. Feliz día.

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Quiero saber si es amor la pregunta que se hace en Foreigner con Joy Ward en la mañana de Radio Integración, en la mañana de Conexión 104. Y a veces es bueno saber si realmente es amor, ¿verdad? Uno siente curiosidad de saber si realmente es amor. 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Y lo más importante es la alegría de vivir. Hay que llevarla siempre bien cerca de nuestro corazón, esa alegría de vivir. ¿Por qué? Porque sin esa chispa de energía, los días parecen más largos. Y así la mañana gris se convierte en una tarde oscura y la noche no trae más que penumbra. Alegres, alegres, alegres desde bien temprano. ¿Para qué? Para que el corazoncito lata con felicidad. Feliz martes. 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La música es el corazón de la vida. Por ella habla el amor. Sin ella no hay bien posible. Y con ella todo es hermoso.

0: Gianmarco. Un gustazo, señor, de compartir con gente como Gianmarco, con musicazos como él. Un placer.
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Y te pido perdón por haber esperado, pero demasiado de un perdedor. Sí, por eso te pido perdón. Parte de la canción de la mano de Ash en la mañana de Radio Integración, en la mañana de Conexión 104. 11 con 16 minutitos en todo el territorio nacional. Te pido perdón, sí, por haber esperado demasiado de un perdedor. Vaya. Nosotros seguimos en la mañana de Radio Integración, seguimos en la mañana de Conexión 104. Qué lindo día, qué linda mañana del martes. En este martes, que la magia de lo sencillo te sorprenda, que la gratitud te acompañe y que encuentres belleza en cada pequeño instante. Que este día esté pintado con los colores de la alegría y la positividad, que encuentres belleza en los detalles y muchos motivos para sonreír. Me encanta la gente que sonríe, amo que puedas sonreír. Diputados reflotan polémico proyecto para acceder a cámaras privadas. La Cámara de Diputados tiene previsto, dice, tratar este martes el proyecto de ley que autoriza a la Policía Nacional acceder a cámaras de seguridad privadas. La iniciativa ya había generado cuestionamientos sobre legalidad, la intimidad y la privacidad de las personas. Hay que ver cómo termina esto. Un hombre de 54 años fue detenido por actos de presunto abuso sexual en la vía pública, donde resultó víctima una adolescente de tan solo 14 añitos de edad que regresaba del colegio. Ocurrió en la ciudad de Capiatá, del departamento central. El presunto abuso sexual se registró entre los barrios Kennedy y Thompson de la ciudad de Capiatá, en el departamento central. Por el hecho fue detenido un hombre de 54 años cuya actuación quedó registrada en cámaras de circuito cerrado. En la primera secuencia se observa que dos adolescentes aceleraron el paso cuando se percataron de que un hombre les estaba siguiendo. Posteriormente, desde otro ángulo, se lo captó a la misma persona agarrándole del brazo a la estudiante. Incluso según la secuencia de imágenes se ve que la abraza, la besa y la lleva hacia un matorral. Y en la

Presunto abuso sexual. Delito que abarca desde el contacto, el toqueteo o la conducta sexual sin el consentimiento de la otra persona. La denuncia fue presentada por la madre del adolescente tras escuchar el relato de su hija, según informe periodístico. Ya son las 11 horitas con 19 minutitos en todo el territorio nacional. Lamentable hecho, ¿no? Avanzamos nosotros. 19 de las 11. ¿Qué tenemos? Podemos escuchar una canción, ¿verdad? Y luego hacemos la pausa. Para vos que estás del otro lado del receptor. Esta canción. Para que sigas disfrutando conmigo de este lindo día. Ojalá hoy la vida te sorprenda con noticias bonitas. Con caminos abiertos y muchas razones para seguir creyendo en ti mismo y en tus sueños.

0: Sé fuerte porque las cosas van a mejorar. 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

Y junto a Ever Rojas Borja, en esta linda mañana, recordamos a la audiencia toda, a la gran familia paraguaya, a educar a un niño en valores desde edades muy tempranas. Recordar el valor de enseñar a los niños a decir gracias, a decir por favor o a decir buenos días. Lo creamos o no, podemos educar a un niño en valores desde edades muy tempranas. Sus aptitudes son casi insospechadas y hemos de aprovechar esa gran sensibilidad en materia emocional. Ever Rojas Borja, desde el puerto privado Campestre, Sociedad Anónima del Kilómetro 10 a Caraí. Un nuevo concepto en logística portuaria exportando calidad. Viene procurando, junto a toda la gran familia de Conexión 104, junto a toda la gran familia paraguaya, recuperar valores. Y en ese tren de cosas, hoy recordamos que enseñar a los niños la importancia de dar las gracias, de pedir por favor, o de decir buenos días o buenas tardes, va más allá de un simple acto de cortesía. Recuerden, estamos invirtiendo en emociones, en valores sociales y ante todo, en reciprocidad. Para crear una sociedad basada en el respeto mutuo, en la que el civismo y la consideración marquen la diferencia, es necesario invertir en esas pequeñas costumbres sociales, a las que a veces no prestamos la importancia que merecen. Porque la convivencia se basa, al fin y al cabo, en la armonía, en esas interacciones de calidad basadas en la tolerancia, donde todo niño debería iniciarse desde una edad temprana. Y recordamos también que somos de la generación del gracias, que somos de la generación del por favor y del buenos días. De la misma que no duda en decir un lo siento cuando es necesario. Cualidades todas ellas que no dudamos en transmitir en nuestros hijos. Porque educar en respeto es educar con amor. Y nos lo recuerda Ever Rojas Borja.

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0: 5 minutitos más, eran mediodía puntualmente en todo el territorio nacional. Qué linda la canción. Tramos finales ya de nuestra programación, la de hoy día martes 11 de agosto del año 2026. Espero que estén disfrutando con nosotros esta mañana. Nosotros ya casi lentamente nos estamos despidiendo, deseándoles que tengan una muy buena tarde del martes. Y por supuesto, recordándoles que mañana de nuevo vamos a estar con todos ustedes a partir de las 8 horas a través de esta estación de radio, la frecuencia modulada 104.3. Gracias a todos por la preferencia. Bendecido martes para ti y para tu familia. Deseo que esta jornada venga llena de salud, de amor, de trabajo honesto y bendiciones que iluminen incluso los momentos más difíciles de esta jornada. Feliz martes. Una jornada llena de sonrisa sincera, de personas amables y momentos que le den paz a tu corazoncito, incluso en medio de la rutina. Que tengas un excelente día martes, una excelente tarde de martes y una noche realmente reparadora. Me voy despidiendo lentamente, pero les dejo muy buenas canciones en este tramo final de nuestro encuentro. Gracias por tu preferencia.
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0: El Día del Niño no es solo para los pequeños. También es una invitación para que los adultos vuelvan a conectar con esa parte que nunca deja de soñar, que nunca deja de reír y ver la vida con curiosidad y emoción. Celebrar ese día es recordar que la infancia no desaparece, solo se transforma.
1: En ellos está la verdad.
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Black. Es lo que suena en la parada 104 a 12 minutos de las 3 de la tarde en todo el país, avanzando por ustedes, por supuesto, ¿sí? En una tarde gris en Ciudad del Este, pero con muy buena música de FM Integración, de seguro que así vamos a seguir hasta las 17. A las 16 arrancamos con DJ Pedroca, un set house, pero excelente el día de hoy, de todo lo que suena en el planeta actualmente, durante una hora en dos grandes sesiones. Así que estén preparados para pasarla, pero muy bien con nosotros, ¿ok? Como siempre, como todos los días, como todititas las tardes desde hace 26 años. 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

Sobre 11 minutos de las 16 en todo el país, estamos arrancando el set DJ Pedroca y la conexión 595. Por supuesto que sí, para que puedas pasarla de lo mejor con nosotros en esta tarde de tiempo gris. Bueno, le vamos a dar toda la onda a la tarde del martes por Integración FM, así que a subir el volumen y a

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0: Aquí estamos de regreso tras el break para seguir disfrutando de lo mejor. Estamos a 39 minutos de las 16 por FM Integración y la parada 104 presentando el set de DJ Pedroca. Más vale que sí. Ahora a subir el volumen y vamos al segundo segmento de esto que está buenísimo, de seguro. Dale, vamos.
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Y comenzó tu pedacito de cielo, el spa para tu alma y también para tu espíritu, tu espacio para desconectar y disfrutar. Música y momentos, cada tardecita de 17 a 19 horas, te invito a que te relajes conmigo. Hola, hola, hola, ¿cómo estás? Soy Angie Romero y qué gusto tener tu sintonía a esta hora. Mi corazoncito está regresando también ya del trabajo, estás regresando a casa o tal vez estás saliendo de la casa para ir a trabajar. Quiero decirte que aquí está lo que necesita escuchar tu alma y tu espíritu. Buena música, te vamos a llenar tu cita de motivación. Gracias por estar ahí. ¿Qué escuchamos ahora? Ya tengo aquí la música preparada para vos. Gilberto Daza nos canta Seguir vale la pena.

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1: Agradecer en medio de las pruebas nos fortalece y nos acerca más al Señor. Escucha esta canción tan linda de Funky Vaez diciendo simplicidad. Solo.

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1: Me fascina decirte esto, que Dios sigue abriendo caminos. Dios abrió el mar y el pueblo cruzó en seco. Lo que parecía imposible se convirtió en milagro, porque Dios es especialista en abrir caminos donde no existen. En Isaías 43:19 dice, he aquí que yo hago cosa nueva, abriré camino en el desierto. La canción que vamos a escuchar ahora le pertenece a Majo y Dan y también cantan con Madiel Lara. Esta canción se titula Encontrarte, aquí en tu pedacito de cielo.

La vida es el regalo que Dios nos hace. La forma en que vivas tu vida es el regalo que le das a Dios. 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

0: No todo está perdido. Muchas veces la batalla quiere hacernos creer que ya no hay esperanza, pero no podemos basar nuestra fe en lo que vemos solamente. Dios sigue obrando aún en silencio. 2 Corintios 5:7. Porque por fe andamos, no por vista. Esto es tu pedacito de cielo y te invito a soltar tensiones, a abrir el corazón y dejar que la serenidad fluya. Seguí con nosotros y disfruta de esta canción que hemos seleccionado solamente para vos.
1: 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Desde Bushwick, Brooklyn, un calor que saca una sonrisa.

0: conociendo a tu artista preferido.
1: Conociendo a tu artista preferido, escuchá un poquito lo que dice Unspoken, Never Raining Out. La banda cristiana Unspoken, con esta canción tan linda titulada Never Raining Out, que forma parte, sí, de su álbum tan querido. Sí, esta canción toca temas de fe duradera y el amor inmutable de Dios, que son fundamentales para el mensaje de la banda. Quiero decirte un pedacito de la canción. Nunca podría alcanzar el límite de tu bondad. Tengo historia tras historia que podría contar, donde te empujé al límite, pero tú no. Incluso tienes un final, así que nunca tocaré el fondo de ese pozo. Eres rico en misericordia y lleno de amor. Nunca se agota, nunca se agota, nunca se agota con nosotros. Tu gracia siempre es más que suficiente. Nunca se agota. Nunca se agota con nosotros. Esta canción tan linda de tu banda preferida, Unspoken. Escuchamos Never Running Out.
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0: La gratitud es el puente que nos lleva de los problemas a la paz que Dios nos ofrece.
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1: Escucha con todos tus sentidos. Escucha el spa para tu alma, el spa para tu espíritu. Escucha Cielo Spa, de 17 a 19 horas, a través de este dial. Y esta canción se titula Que pase el mundo. Nos cantan Majo y Dan.
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2: Un corazón que agradece siempre encuentra razones para confiar en la fidelidad de Dios.

La alabanza en tiempos difíciles abre el camino para que Dios obre en nuestra vida. Escuchemos a Marcela Gándara diciendo gracias.

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Ser agradecido es la clave para encontrar fuerza y esperanza incluso en las pruebas más grandes. Dani Gucci nos dice:

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1: Confiar y agradecer a Dios en medio de la tormenta transforma la adversidad en victoria. Miguel Balboa nos canta Verdadero Amor.
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Mi corazón, llegamos una vez más al término de este programa. Yo te agradezco por la sintonía, sabes que te quiero mucho y agradezco tanto y valoro el tiempo que dedicas para escuchar este programa. Será hasta mañana. Te quiero mucho. Chau, chau.

Llegamos una vez más al término de este programa. Pero mañana, Angie Romero estará aquí para acompañarte y pasarla más que agradable. Por tu sintonía, gracias y hasta mañana.

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